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1: Pois,
0: Carmen.
1: Lo más interesante, lo más sorprendente, es una cosa terrible que nos pesa muchísimo, pero en realidad en nuestras tesis no aparece, no ya solo una monja, en nuestras tesis de Brown no aparece una sola mujer.
0: ¿Sobre qué fue la tesis? ¿A su tesis de Brown?
1: La tesis de Ana tiene que ver... Bueno, explico la mía y que Ana cargue con su propio peso, pero mi tesis se centra, aparece mucho Felipe II, se centra en la construcción del monasterio del Escorial. Durante los años de construcción, la escritura de monjes jerónimos. Entonces, escritura de dentro de la clausura, pero masculina, y la relación con las prácticas mecánicas, con escritura y tratados de arquitectura trasladado a su prosa, a su escritura.
0: ¿Y en el caso de Ana?
2: La mía se titulaba Oro líquido y tenía que ver con el cambio en las prácticas poéticas y en los usos del lenguaje durante la crisis económica de la primera mitad del siglo XVII, y estudiaba autores como Lope de Vega y Góngora, pero un poco como al trasluz de esa crisis económica, como intentando resaltar un poco como el declive del Imperio Español.
1: Ni una sola.
2: Ni una, en la mía ni una.
1: En realidad nuestro trabajo colectivo, más allá de las tesis que ha resultado al final en el libro, nació como un refugio precisamente terapéutico nuestro para poder dedicárselo a lo que no hacíamos en las tesis, poder tenerlo ahí, poder dar salida a nuestra relación con todo este archivo de escritura de mujeres dentro del convento.
0: Mas o podcast O Hijas de Filipe começa lá na Brown.
1: Sim.
0: Numa casa de banho, inclusive.
2: Quarto
0: de banho.
2: Que era diminuto, absolutamente diminuto.
0: E foi ao tempo da pandemia, foi isso? Tudo se conjugou.
2: Sim, foi justo empezamos a gravar em 2020, pois, por um lado, como bueno, como todo el mundo, muy asfixiadas por las restricciones impuestas por la pandemia, nos sentíamos muy aisladas, más aisladas que normalmente en Rhode Island, y también era una manera como de mantener la amistad, o sea, de seguir hablando. Pero junto a eso también había como una frustración muy grande con la manera de trabajar en los entornos universitarios, que siempre parece que tienes que acercarte a los objetos de estudio de una manera... muy fría, muy aséptica, muy poco afectiva, y nosotras queríamos hacer todo lo contrario. Queríamos salir como de estas prácticas como tan individualistas y tan egocéntricas que hay a veces en la universidad, y hacer un proyecto colaborativo que nos permitiera comunicar todo ese material de los siglos XVI y XVII que a nosotras nos fascinaba de una manera como menos rígida, y sobre todo de una manera que tuviera mucho más que ver como con quiénes éramos nosotras ahora en el presente y con nuestra manera de vivir y nuestra subjetividad y todo.
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1: A ver, é verdade que no livro exageramos muito o paralelismo entre a clausura académica e a clausura de las monjas de los siglos XVI e XVII. É certo que lo exageramos, mas naquele momento sí que lo llegamos a pasar mal. Se sentía bastante duro o aislamiento. É verdade que também a dinâmica do doctorado te impone como unas horas de trabajo espantosas, unas casi como flagelación para el cuerpo, 16 horas en la silla leyendo, investigando. investigando, escribiendo. Entonces, es verdad que puede sonar exagerado, pero en aquel momento nos parecía muy legítima la comparación con el sufrimiento de una monja flagelándose dentro de su propia celda. Se sentía muy así, sobre todo, y por eso hay tanto en el libro de mirar, como de mirar desde el... cómo miraban al convento afuera desde el convento y cómo intentaban dialogar con los discursos que había afuera. Nos sentíamos muy aisladas, pero también muy un poco espías del exterior.

0: desde nuestra celda académica, como siempre, pues a través del teléfono móvil o a través de las amigas, siempre estábamos como con un pie en el siglo XVI y con otro pie muy ansioso en qué estaba pasando en la gente que sí vivía fuera.
1: 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Como é que essas 2000 páginas viajaram da América do Sul, creio?
2: Sí, es, claro, Brown tiene una biblioteca que se llama la John Carter Brown.
1: Gigantesca.
2: Que,
1: sí.
2: Que no, o sea, no me atrevo a dar el dato preciso, pero creo que es como la biblioteca con más documentación sobre la América colonial española, como del mundo. Pues no sé cuál es la historia detrás de la biblioteca, debería saberla mejor, pero bueno, todo está vinculado a la familia, a John Carter Brown, que empezó como a comprar muchos papeles. No se sabe bien cómo llegan todos estos papeles de esta monja, que es de nuestras favoritas, se llama María de San José, una Agustina Recoleta, que vivió en Puebla, México, a finales del siglo XVII, y aprendió a escribir como con 32 o 33 años. 33 años. Y logró escribir miles y miles de páginas, y es admirable porque nosotras que vimos los manuscritos en la John Carter Brown y además están digitalizados, tiene una caligrafía impoluta, perfecta, y para nosotras que descubrimos a esta monja en nuestro segundo año en Brown fue como una epifanía, una revelación, porque a ella le pierden, lo contamos en el libro, no queremos hacer mucho spoiler, pero le pierden sus cuadernos y le obligan a escribirlos de nuevo, y ahí es cuando ella dice esa frase maravillosa que es: grandísima repugnancia siento en tener que volver a hacer esto que ya he hecho, que es como la gran frustración de todas las personas que trabajan inglés, estropean su trabajo.
1: Es un mantra. Torna vos mantra.
0: Grande, sí, es un gran mantra. Grandísima repugnancia todas las mañanas. Cuando suena el despertador, pensamos mucho en María de San José. Sí, sí, sí.
1: Que fue alvo de esa violencia. De a certa altura le retiraran los cadernos de impressões, de pensamentos, e só mais tarde um padre afinal guardou uns quantos, outros quantos foram deitados fora, e é-lhe dito: então repita tudo, volta a escrever tudo. 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
1: Inés
0: Juanas,
1: disto,
0: Inés de aquello. É verdade que não há a variedade nos nomes,
1: não
0: está no convento, não. Pero para isso incluímos uma guia de monjas al final,
1: aqui está,
0: com pequenas biografias onde incluímos as fechas de nascimento e morte, a ordem, sí, para que nadie se pierda. E isso, lo necessitávamos clase casi nosotras mismas, sí, mientras escribíamos también.
1: Santa Teresa de Jesús, ¿es ella que da inicio a todo esto?
0: A ver, Santa Teresa es como irrenunciable desde el principio. Ana escribió su primera tesis sobre Santa Teresa, las cartas de Santa Teresa, ha sido como una presencia muy desde el principio, pero la que todo lo sembró, digamos, en cuanto a esa relación afectiva con ellas y con su escritura, puede que fuera María de San José, precisamente, de la que acabamos de hablar. El momento en el que vimos en la John Carter Brown uno de sus papeles manchado con chocolate del confesor que había leído el texto.
2: Es que eso es maravilloso.
0: Y leer su protesta contra esa mancha de chocolate, pero verla a la vez, es un ejemplo como muy, claro, muy privilegiado, porque no tiene todo el mundo la suerte de ver las manchas de chocolate de la escritura de las monjas, pero sí que creó como ese vínculo afectivo inmediato con el pasado que nos hizo apropiarnos de la escritura de ella y de otras muchas monjas para sobrevivir al presente.
1: 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Foi para vocês uma surpresa este mundo que destaparam?
2: Yo creo que fue una sorpresa y sigue siéndolo, porque como que todavía a día de hoy seguimos descubriendo cosas e historias absolutamente fascinantes que nos siguen sorprendiendo. Sí que es cierto que creo que ha sido como una, ¿cómo decirlo?, como una sorpresa progresiva. O sea, yo recuerdo cuando empecé a leer las cartas de Santa Teresa, claro, tú tienes la imagen como de esta figura como de Santa Teresa en éxtasis, cincelada por Bernini, y de pronto lees sus cartas y Santa Teresa está como muy preocupada por el dinero, se declara a sí misma baratona y negociadora. O sea, yo recuerdo como una sorpresa genuina cuando leía a Santa Teresa decir que ella era baratona y negociadora y que había aprendido como a gestionar los intercambios en la Casa de la Contratación de Sevilla. Eso me dejó en absoluto shock, y después de esa sorpresa como que se ha ido creando una montañita de sorpresas, pero también, o sea, a medida que vas descubriendo todo esto, yo creo que ahora sí que tenemos como muy aposentado como esta noción que se la tomamos prestada todo el tiempo a una investigadora estadounidense que se llama Elizabeth Lefeld, y ella acuñó el término del convento permeable. La idea de que los conventos, frente a lo que pudiera parecer, y aún después del Concilio de Trento, aunque hubiera clausura obligatoria, eran conventos que estaban total y completamente abiertos al mundo exterior. Las monjas participaban intelectualmente, afectivamente, económicamente, políticamente, eran gestoras de conocimiento y de geopolítica, y eso, la verdad, como que por un lado nos siguen sorprendiendo aspectos, y por otro lado yo creo que ya tenemos como muy asimilado que los conventos eran epicentros de muchísimas cosas.
1: Mas podemos falar en liberdade? Havia liberdade nestes conventos? Ou havia uma liberdade escondida?
0: A ver, había mucho más autogobierno y posibilidades de autogobierno del que se cree, o del que desde fuera, o incluso yo podía pensar que había. Es cierto, no hay que olvidar, obviamente estaban dentro de una jerarquía eclesiástica, estaban dentro de, no sé, la clausura impuesta por el Concilio de Trento, pero es cierto que en las voces de muchas de estas monjas lo que se encuentra es como una expresión de haber encontrado un lugar de sociabilidad y de autogobierno de nuevo y de cultura que no iban a encontrar fuera. Hay más de una que dice claramente, yo, hombres no, como que el
1: eran más libres do que en casa.
0: Sin, la verdad, a ver, obviamente también hay que, una cosa que también decimos mucho es que el convento, y por eso mostramos mucha variedad de monjas, mucha variedad de conventos, no era un lugar unívoco. O sea, había muchos tipos, hay mucha heterogeneidad, no era lo mismo ser, siempre lo decimos, una carmelita descalza que una nepo monja de las descalzas reales de Madrid, que era básicamente un palacio. Obviamente había muchas diferencias y no se alcanzaban las mismas cotas de libertad, ni todas las monjas tenían todas las posibilidades, pero sí que sí, por ejemplo, una monja como una de nuestras favoritas, María de Jesús de Ágreda, desde su celda pequeña de un convento de concepcionistas de Soria en Ágreda, pudo cartearse con Felipe IV, darle consejos sobre geopolítica, a la vez bilocarse, aparentemente,
1: estar en diferentes lugares.
0: Claro, en territorios de Nuevo México. Es decir, si alguien de un convento tan remoto pudo hacer eso, realmente tenía el discurso que tenían dentro del convento muchas veces les daba más posibilidades de los que habrían tenido en un entorno doméstico, matrimonial, con la lógica de la reproducción, sí.
1: Podían até criar novos conventos. É a própria Santa Teresa que cria uma série de conventos, quase como uma empresa se tratasse. E, portanto, criava e geria e tutelava.
2: Totalmente, sí, Santa Teresa, que antes hemos dicho que es verdad, como que yo creo que la que nos atraviesa más, que efectivamente quizás hay otras monjas que nos han atravesado más porque las hemos descubierto juntas, pero es verdad que Santa Teresa es un caso absolutamente fascinante, porque ella funda una nueva orden, las Carmelitas Descalzas, teniendo todo en su contra, porque pues era descendiente de judeoconversos en la España del siglo XVI. Ella estaba promoviendo como una especie de regreso a una espiritualidad más, bueno, como más fiel a la pobreza y a los padres del desierto. En lo que se tradujo eso es que fundó muchos conventos, creo que funda 17 conventos en total, y en todos los conventos solo puede haber 12 monjas, más la priora 13, y nunca en ningún caso pueden superar 21. Entonces creó comunidades en las que necesariamente la estrechez amistosa tenía que estar ahí. Y ella aparte escribe las constituciones de los conventos, logra que le aprueben las constituciones en 1581. Entonces ella como que emprende una batalla por la autodeterminación de las monjas. Y de hecho, cuando Santa Teresa se muere, María de San José, otra María de San José, que aparte vivió aquí en Lisboa, sí. Su gran lucha es lograr preservar el legado de Santa Teresa, por el que ella había peleado toda su vida y que ahora, como las nuevas jerarquías de los frailes carmelitas, estaban intentando tirar todo por tierra. Entonces Santa Teresa era, no sé cómo le daba tiempo a todo, porque escribía sin parar, gestionaba los conventos, fundaba conventos nuevos, se carteaba con absolutamente todo el mundo. La verdad que es impresionante.
1: Y era mística.
2: Y además, tiempo
1: en la agenda
0: también para arrobamientos.
2: Sí, sí,
1: para
2: tenía,
1: eso.
2: Tenía que encajar las levitaciones también en esa agenda.
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0: 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La verdad es que nosotras siempre lo decimos, no somos historiadoras, venimos del análisis literario, del análisis lingüístico. Es muy difícil para nosotras pensar en los arrebatos, todas estas experiencias místicas de Santa Teresa y de otras monjas que escriben sobre ello sin analizarlo desde el punto de vista del lenguaje, como una construcción discursiva, sí, al final, que está atravesado por muchas cosas que ellas han leído.
2: Claro, o sea, en realidad lo que nos queda del discurso místico solo nos queda como un vestigio textual y es muy difícil no pensar. Esto también depende de la fe de cada quien. Nosotras hablamos desde nuestro lugar, pero es muy difícil no pensar que todas estas monjas, para ellas el misticismo es como un discurso muy estratégico, porque un discurso místico bien construido es casi como una performance pública que te asegura cierta fama y cierta autonomía dentro del convento. Y luego además es curioso porque cuando lees los arrebatos místicos, por ejemplo, de Santa Teresa, ella misma no se resiste a construirlos de una manera muy material. O sea, ella está obsesionada, o sea, sus visiones místicas son un absoluto despilfarro de joyas y de oro, y, o sea, ella misma está muy obsesionada con lo material. Entonces es como, para nosotras es difícil saber qué hay de la experiencia más allá del texto, pero bueno, sí. Eso
0: hablamos también de María de Santo Domingo, que también tenía, otra monja que también tenía sus propias experiencias místicas, que tenía el don del llanto. Entonces sus arrebatos místicos tenían mucho que ver con llorar, llorar y llorar. ¿Hasta qué punto no hay, como decía Ana, mucho, un ejercicio muy performativo también de gestión de como un pequeño reducto de autoridad a través de eso? Entonces es muy difícil saber cuánto hay de experiencia transparente y cuánto hay de, pues, como de discurso, de construcción y de estrategia también.
1: Porque no livro fala-se também de relações íntimas dentro da experiência sexual que existia, ou não fosse esses espaços exíguos, como em qualquer convívio, não nascesse o amor, a atração, a sedução mútua, isso está aqui, mas quando a relação é com Deus, a vossa preocupação também é de não entrar dentro daquilo que depois diz respeito a cada um, que é a fé. Alguma das autoras é crente?
0: No, la verdad no.
2: No, pero tampoco, no, yo somos, tampoco soy descreyente. Sí,
0: no somos ateas, creo que ninguna de las dos es atea.
1: Sí.
0: Pero no somos creyentes.
2: Yo cada día, yo siento que yo seré como una vieja creyente, o sea, que estoy en un camino. Estoy como yendo hacia eso.
0: Cuando Ana tenga ya como 90 años, comerá gluten y irá a misa.
1: Los republicanos más feroces caminan en la misma dirección, por eso no será de espantar. Sabedoria do Convento, de Ana Garriga y Carmen Urbita, que va entonces conociendo esta evolución geográfica depois de ter sido publicado nos Estados Unidos, em Espanha, agora em Portugal.
3: E nós vamos continuar esta conversa no próximo programa da Última Edição.